0: afirmación.
1: Vamos, Gustavo, arriba, Lister.
0: Gustavo allá, técnico de sonido. Mirá, vamos a enfocar a Gustavo que anda por allá. Técnico de sonido aquí de Sondor. Gracias a Sondor por habernos brindado su estudio. Tenemos a Oscar ahí que está, nuestro sonidista.

0: así los hermanos Boberna. Con la decana Walter. Espectacular, dice por acá. Así, así, así.
1: Sonríe.
0: Otro tema lindo también. Varios temas lindos de la decana. Son temas todo de la Borinque, ¿verdad?
1: Así, así.
0: Ahora están ellos también al frente de la Borinque.
1: Así, así.
0: Hay un tema que se llama Yo Llegaré.
1: Así, así.
0: Pero vamos a escuchar este primero, Walter. Un saludo grande.

0: buen tema, yo llegaré, llegaré. Esto es Marco Miguel, ahora viene Alejandrito Fernández de la ciudad de Minas.
1: Buenas noches, Garro. Un tema a tu elección, por Cotopaxi.

0: Sonido Coto Paxi para vos, Alfredito, con mucho cariño para Minas. Saludo grande para Nelly Massa de la ciudad de Minas, que me llamó. Bien, que compró el numerito, el 64 compró, y ya lo abonó también.
1: ¡Vamos!
0: Eso grande, Nelly Massa, para vos en el barrio Las del

0: reina de la cumbia, la Miriam Brito, sonido Cotopaxi. La charanga más charanga, dos extremos.
1: La gente.
0: Gracias, Alfredito de la ciudad de Mina. Me estaba pidiendo algo de la charanga más charanga.
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0: A mi elección acá está dos.

0: charanga más charanga, sonido Cotopaxi. Ahora tenemos a Malibú en este cristal azul.
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0: Se va una cumbia, viene la otra. Se va la otra y viene la otra.
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0: Así estamos transitando, dándole cumbia, cumbia, cumbia al éter. Estamos en el aire, estamos en la 91.7 FM Universo de Monte.
1: Bella y radiante.
0: Por la antena, obviamente, llegando a más de 80 kilómetros.
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0: Y además también la transmisión vía internet.
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0: Para Uruguay, para el mundo.
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0: A través de FM Universo Monte.com.

0: Así, bueno, las letras que escribe el cantante de Malibú.
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0: Azul son letras escritas por el cantante de este grupo Malibú.
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0: Pasamos a otra, ese viene Agrupación Bahía.
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0: Amame en cámara lenta, una canción muy conocida. Bueno, ustedes saben quién la canta, Amame en cámara lenta. En este caso es versión cumbia. Versión cumbia lentonga, Amame en cámara lenta, Agrupación Bahía.
1: Las

miren qué lindo tema este, pero lo han destrozado con el remix. Pero bueno, vamos a ver por acá mientras buscamos la original canción de esta que dice: yo no te pido la luna. A ver quién canta por acá esta versión 2025. ¿Ah?

Río a la Noche. Un saludo grande para la gente de la Ruta 108. A lo largo y grande de la Ruta 108 para la gente de Ombúes también. Elito Peña por ahí, la posada de Mateo. Un grande para el amigo Dula, que debe estar por ahí también. Hoy no. No ha venido, pero debe estar en la sintonía la gente de la zona. Gran saludo para JJ Borges. También para la mamá y el papá de JJ Borges. Gran músico, nuestro, del departamento de Canelones. A ver qué tenemos por acá,

0: La Máquina, la voz de Gerardito Cono.
1: Pues,
0: Reto Gaso, un gran amigo de La Máquina.
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0: este amor de texto.
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0: Bueno, preparando, dejando buena música dentro de un rato.
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0: Para que ustedes sigan disfrutando de la mejor música a través de FM Universo, la gente que trabaja en horas de la noche. La gente que anda viajando.
1: Celular.
0: Las rutas nacionales, etcétera, etcétera, etcétera. Un saludo grande a la gente que trabaja en la salud.
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0: con este amor de texto.

0: llévalo, llévalo, con la música de Los Charros. Estaba Daniel Cardoso cantando en Los Charros.
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0: Pero no puedo, Daniel Cardoso cantando este éxito de Los Charros de Argentina.

0: no puedo, no puedo, no puedo. Yo sabía que Douglas iba a aparecer en cualquier momento. Pero no. El amigo Douglas de Ruta 108, Ruta 2 en un bus. Ahí donde está la rotonda, la ruedita redonda. Y por acá, hola, hola, Rey de la Cumbia en sintonía, metele cumbia. Para saludar a todos en general, pasale un temita a Carlito Estrami. El piedracito para Lucer Pereira, dice el tema mujeres.
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0: No, tema mujeres y

Bueno, Douglas, este va para vos, que sé que te gusta la música de Bandidos. Yo la amo. Y después se viene el temita de Los Alfiles. Saludando también a Norma Marichal de allí de Solís, para también para Oscar. Un gran saludo para los dos.

0: Bueno, Douglas, para vos, Carlito Estramín, vamos arriba. Douglas te lo ha dedicado este tema. Dos mujeres y un camino, ahora tengo por acá, antes de ir al tema.
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0: El amigo Alfredito y también a Elvio Rojas. ¿Cómo anda Alfredito? Y después a Elvio, bienvenido.
2: Buenas tardes, Garro. Si me puedes pasar Rosa Roja para la chica de Punta Pan de Azúcar.
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0: Bueno, Alfredito, las rosas rojas se pusieron negritas ahora por les hizo la oscuridad. ¿Hay rosas negras? No hay, dice de verdad. Quiero tener una rosa negra de verdad. Bueno, ahora tengo al amigo Elvio Rojas. Bienvenido, Elvio. Un saludo grande para vos y para Soledad también.
3: Buenas noches, Jorge. Buenas noches, audiencia. Bueno, era para saludar a Douglas. A María Soledad de parte mía y de parte de mi señora Soledad también. Un gran saludo para ellos. Para Norma Marichal también un saludo grande, que siempre nos está saludando por ahí. Para Iris López, para toda esa gente linda que siempre escucha tus programas y escucha esta radio. Así que un saludo grande, pasarles un tema lindo. Gracias.
0: Bueno, Elvio y Soledad, un beso grande para ustedes también. Sin duda que les voy a hacer llegar un buen tema de José Luis, su ritmo. Para esas amables amigas y amigos que has mencionado en la noche de hoy. Muchísimas gracias por ese cariño que nos brindan a través del audio. Vamos con los alfiles. Dos mujeres y un camino.

0: Bueno, muy bien, ¿qué será de aquel primer amor?
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0: Recibimos un audio, debe ser, bueno, para saludar a Elvia Soledad.
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0: María Soledad de la capital Montevideo, bienvenida.
2: Muy buena noche, Jorge. Buena noche, audiencia. Bueno,
0: Perdón, porque acá vi Soledad y pensé que era María Soledad de Montevideo.
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0: Ella es Soledad, repeto, perdón, porque vi Soledad, justo, perdón.
2: Muy buena noche, Jorge. Buena noche, audiencia. Bueno, le quiero mandar un saludito a Roberto Olivera de la ciudad de Minas, que siempre lo está saludando. Quiero mandar un saludo a María de Solís. También mandarle un saludito a María Alba de la ciudad de Minas, a Pato, a Lourdes y a Silvia. Pasá cualquier temita que todo está muy bueno.

0: Bueno, muy bien, Soledad y Elvio, un beso grande. La morocha, pero no es la morocha esa que todo el mundo baila y le gusta.
1: Morocha,
0: es otra morocha.
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0: Ah, hablando de Roberto, por acá Roberto Olivera, bienvenido.
2: Buenas noches, Jorge Daniel, ¿cómo andás? Disculpe que es tarde. Saludos para Mara, Soledad, Elvio, a Graciela, a Susi, a Fabi, a Dula, a Rudy y familia, a María Soledad, a Blanca, a Marisabel, a la negrita, a Robert el carpintero y para Miguel. Y saludos para todos, cualquier tema.

0: Muy bien, el corazón se olvidó, dice por acá Marcos Miguel. Gracias, Roberto Olivera de la ciudad de Mina. No es tarde porque, bueno, mientras yo estoy por acá sentadito,
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0: en la buena butaca que tiene FM Universo para estar conduciendo el programa.

0: temita de José Luis Urrutia, un tema muy lindo.
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0: Titulado No, por favor, de José Luis Urrutia, que canta de la Pampa Argentina.
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0: Para que mañana se levanten con un sí grandote. Para decir no hay tiempo, ¿eh? ¿Quién ha estado con ustedes? Este lindo horario, súper largo. Mañana lo estaremos reencontrando. Y lo más lindo de todo, que no me han dejado solito. Será hasta entonces. Mañana con los pies en la tierra y la voz en el aire. Nuevamente.
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0: Si Dios me presta la vida, andaré por acá en este mismo punto del dial.
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0: Es para vos y es la radio de todos y para todos.
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0: La más linda, la más cumbianchera.
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0: Universo 91.7, que quedará sonando.
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0: Buenas canciones. Ahora cuando vayamos. Terminando la noche, que pasen lindo y les digo chau.

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1: 22 horas, 56 minutos.

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0: Bueno, pa, voy a salir.
1: Esperá, esperá, ¿a dónde vas?
0: Apá, voy a salir y ya vengo.
1: No, no, no, no vas a salir y pronto.
0: Ah, me tenés podrida. Voy a salir y chao.

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Son las 4 de la mañana, 28 minutos. Son las 4 de la mañana, 28 minutos. Son las 4 de la mañana.

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6 de la mañana, 22 minutos. Son las 6 de la mañana, 22 minutos. Son las 6 de la mañana, 22 minutos.

Son las 6 de la mañana, 26 minutos. Son las 6 de la mañana, 26 minutos. Son las 6 de la mañana, 26 minutos.

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0: Las 8 de la mañana, 30 minutos. Son las 8 de la mañana, 30 minutos.
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0: Son las 8 de la mañana, 31 minutos.

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0: Son las 9 de la mañana, 30 minutos.
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0: Muy buenas tardes a todos que están en sintonía. Acá estamos de vuelta un viernes de la tarde con No Son Pavadas. Bienvenidos a todos que están en sintonía. ¿Y cómo están? ¿Ya durmieron una siesta? Yo sí, un poquito. ¿O capaz necesitan una? Y muchos no pueden permitirse una porque el trabajo no les deja, o la familia, o cualquier otra cosa. Bueno, y con ese tiempo nublado, nos da más ganas de dormir, ¿verdad? Nos da más ganas de dormir una siesta, de descansar, acostarnos capaz temprano, y parece que nos hace más cansados. Y ya estamos en el tema. ¿La siesta? No, aunque es muy recomendable dormir una, porque se dice que el cerebro se refresca, aunque si solo te duermes y te despiertes de vuelta. Ya el cerebro trabaja mucho más eficaz después. Pero no, queremos hablar del cansancio en general. Y como ya nos acercamos al fin del año, ya sentimos ese cansancio del peso de todo el año, pero falta todavía. Hasta que empiezan las vacaciones de verano, falta todavía. Y con ese tiempo que hay, ni pensar en verano, ¿verdad? ¿Y cómo hacemos? Vamos a ver. Capaz unos días de licencia tenemos después también y ya lo anhelamos, pero falta todavía, pero el cansancio ya se siente. Bueno, vamos a ver qué nos cuenta Sandra, porque fue su idea el tema del cansancio. Entonces seguramente tiene algo que decir de eso.
1: Viernes otra vez. Qué lindo, porque eso significa que llegó nuestra cita semanal, nuestra hora de compartir juntos. Y esta semana ha sido una semanita bien movidita en cuanto al clima. No sé por ahí cómo ha estado, pero aquí el miércoles en la noche, mucho viento, lluvia, cortes de luz. Pero bueno, gracias a Dios que las cosas ya se están encaminando. Y la semana está llegando a su fin, porque la verdad, estoy cansada, muy cansada. Y en eso vamos a detenernos a pensar hoy, en el cansancio. No sé si me pasa solo a mí, pero comienza el lunes y una energía que bueno, vamos, es inicio de semana, y hay que hacer esto, y esto, y esto, y esto, y esto, pero cuando llega el jueves, y ni hablar el viernes y el sábado, yo ya estoy buscando mi huequito del domingo para descansar, para tomar ánimo y para volver a cargar las pilas, como decimos nosotros. Es que el cansancio es eso, es la falta de fuerza y la falta de energía, que puede ser de muchas cosas. Puede ser física, puede ser emocional, puede ser sensorial, social, espiritual, creativa, mental, no sé. Hay muchos tipos de cansancio. Yo te quiero contar dos, como siempre te digo, dos anécdotas donde el cansancio fue el protagonista. En los próximos audios, como siempre. ¡Abrazo!
0: Muchas gracias, Sandra. Sí, las semanas parecen a veces largas y el año. Y entonces no hay solo ese cansancio de no dormir bien o no dormir lo suficiente. Hay otros más profundos que no se resuelven con una siesta o con una noche de dormir bien. Y muchas veces ese cansancio viene porque se acumulan cosas. No solo es un día de mucho trabajo, no es una semana de una situación difícil, no es un mes de esperar que una situación cambie. No es un año de relación difícil. Son muchos y eso nos cansa. Y la presión aumenta. La presión que sentimos, la fuerza cada vez menos. Y una noche dormir bien ayuda, pero no alcanza. Y capaz la situación económica se empeora con el tiempo, porque si falta plata, cada mes falta un poco más a veces. Y si encima de todo tengo que aparecer fuerte, esto me cansa más. Si tengo que hacer como puedo con todo y eso no me afecta tanto, si en realidad me afecta. Y eso cuesta más fuerza. Y de eso nos cuenta Ana una historia de una mujer de su grupo que se reúnen cada semana. Vamos a escuchar.
2: Hola Radio Montes, aquí Ana y saludos de aquí para ti, para nosotros, para vosotros. Tenemos un tema muy, muy profundo de corazón, de alma y que cada uno tiene. Estoy cansada. Estoy cansada de... Ayer nosotros nos encontramos en la reunión cada martes con las mujeres. Y tenemos una mujer que se llama Lisa. Lisa. Ella vino ya muy triste en el salón de nosotros. Nos abrazamos. Todos nos abrazamos. Porque yo sentí que cada uno tiene una carga muy profunda. Y es cansada. Y yo dije, nos vamos a abrazar otra vez, pero de corazón a cara, corazón, nos abrazamos, nos miramos, nos sentamos tomando té caliente porque ya tenemos un poco frío, comimos pizza, ensalada, galletitas, y de repente la Lisa, con ojos tristes, dijo, yo no quiero más. Estoy cansada de esperar. Estoy cansada de esperar. Es que ella se separó del marido ya hace 3/4 de año. Era un matrimonio muy feo y por el niño ella se tenía que separar. Pero ella tiene una casa y la tienen que vender porque ella no tiene tanto dinero para alquilar, para dar la cuenta cada mes. Y hace 7 meses que hace anuncios en el diario que vende su casa. La gente viene, lo miran, pero no lo compran. Ella tiene que trabajar 3 trabajos para tener dinero porque la casa es grande. Es que el marido no da ni un céntimo, nada. Así que tiene que trabajar mucho y espera y espera. No puede dormir por este problema. El cuerpo más y más. Está enfermo, ella tiene fiebre, está muy cansada. Y dijo ayer así salió de la boca, estoy cansada de esperar que alguien compre mi casa para que yo pueda ir a una habitación chica para mi hijo y para mí, para alquilar una habitación. Pero ella no puede alquilar una habitación chica porque no ha vendido su casa. Y ella dijo, yo no sé qué hacer más. Ya en muchos diarios hice anuncios. Estoy sufriendo. Estoy sufriendo y estoy cansada de esa situación. Y entonces su hermana Adina de repente abrió su boca y habló de cosas donde yo y los otros no podíamos cerrar la boca. Ella entonces se animó de decir, ¿qué pasa con su hijo? Que toma drogas, alcohol, que se escapa. Estaba hablando de su marido, que no trabaja. Él dice que trabaja, pero ella ahora vio que no trabaja. Se fue. Es que habían tantos problemas, o hay problemas en este matrimonio, que yo no podía decir nada. Nosotros todos no podíamos decir nada. Es que sentíamos el cansancio de esa hermana latina. Al escuchar, hicimos la noche de hablar. Cada uno hablaba 2 horas y media. Nos sentimos más o menos cada uno libre de decir de nuestro cansancio, de nuestro sufrir, de lo que nosotros no queremos más. Y eso ayuda muchas veces. Muchas veces nosotros no podemos ayudar al otro, pero que el otro puede hablar. Nosotros escuchamos, hasta que cada uno hablaba y se sentía mejor. Nos abrazamos y abrazamos el alma, el corazón, y teníamos la confianza que nadie lo va a decir a otros. Nos vamos a ayudar de preguntar, de escuchar el cansancio que cada uno tiene.
0: Bueno, muchas gracias, Ana. Y qué historia y qué situación. Ya tanto tiempo esperando. Pero en ese grupo de Elisa podía hablar. Podía decir, estoy cansada. No puedo más, no doy más. Todo muy difícil y no se soluciona. Y eso ya a veces ayuda. No pretender de ser fuerte, pero decir, sí, me cansa. Y ese sentimiento, no estoy sola, no estoy solo. Hay otros que entienden, que escuchan, y que también capaz están en situaciones difíciles, en situaciones diferentes. Eso del hijo que anda en las drogas es otra cosa, pero también una carga muy, muy grande, porque, claro, eso ninguna madre lo quiere. Y si el marido no toma su responsabilidad y ayuda, todavía más difícil la situación. Y uno piensa, si me lo cuenta, ¿qué puedo hacer? No puedo comprar la casa, no puedo sacar al hijo de las drogas, no puedo cambiar ese marido, pero puedo escucharla y capaz en pequeñas cosas ayudar. Un día traer una comida o dar un abrazo, escuchar, está a disposición. Y así, pero eso si una persona empieza a decir, estoy cansado, así como es al momento, me agota, no puedo más. Entonces los demás también se atrevían de contar sus historias. Y cada una tenía otra cosa con que estaba luchando, y cada una más o menos cansada. Parece que, bueno, si estamos en una ronda y cada una o cada uno dice, estoy cansado de eso, estoy harto de otro, nos tiramos todos al suelo capaz. Nos da un bajón porque vemos que no hay nadie quien está bien. No, capaz es diferente. no me cargo la carga de la otra persona, porque sé que no puedo llevarla, pero escucho. Y si yo puedo decir abiertamente que estoy cansada, eso ayuda también. Y muchas veces son cosas que la gente ve enseguida. Depende cuán cerca nos conocemos, si conocemos la situación familiar, si conocemos la situación de los hijos de la otra persona o algo, una situación económica, pero si no, ¿cómo lo veo? No lo veo siempre. Y ya ayuda, ya la carga se alivia cuando no tengo que estar fuerte y poder decir que me cuesta. Y bueno, hay muchas otras historias. Una viene ahora de Ana. Y a veces es que personas, o mejor su comportamiento, me cansa. Es como una carga. Y no es por maldad, no es porque la otra persona quiere hacerme mal, quiere hacerme la vida difícil. Es, como decimos siempre, somos diferentes. Y me atrevo a decir que algo que molesta y me cansa, y si lo digo, tengo que dar explicaciones por qué. Si yo lo sé yo misma, solo siento que me hace mal. Y al revés, si yo hago algo que molesta al otro, ¿me lo puede decir? ¿Cómo voy a reaccionar si me dice, tú, eso que haces me molesta, me cuesta, me saca fuerza? ¿Y cómo reacciono? Y la otra cosa, ¿hay siempre que decirlo? O a veces simplemente aceptar y encontrar una forma de seguir adelante, de, bueno, hacerlo más liviano sin decirlo. Depende si vivo muy cerca con esa persona, si es algo que me molesta muy fuerte, si es solo un momento. ¿Y qué pienso de esa persona? ¿Estoy dispuesta a soportar cosas que no me gustan? No me cuestan tanto, pero no me gustan, para mantener la relación. Depende mucho de la situación, pero a veces hay que tomar medidas y cambiar algo. Bueno, sabemos que Ana estaba en Gran Canaria, ¿verdad? Y ya nos contó un poco. Ahora nos cuenta de una situación que le cansaba, bueno, más a su marido que a ella, pero cansaba.
2: Aquí otro ejemplo. Mi marido me dijo, sí, yo también tengo un ejemplo para el radio. Es que nosotros estuvimos en Gran Canaria, en el norte, y era regular. Es que teníamos un problema muy profundo. ¿Qué problema teníamos? La mujer donde nosotros estuvimos tenía visita. 3 personas. Nosotros no sabíamos nada de eso. Ella también tenía su hermana allí, ya 5 meses. No sabíamos nada de eso. A mi marido le gusta mucho de levantarse a las 6 de la mañana, 5:30, a las 6, y de tomar su mate tranquilo. Pero la hermana de esa amiga en Gran Canaria, siempre cuando mi marido pasaba en silencio con su mate para sentarse afuera, abrió la puerta cada mañana. Se sentó al lado de él y habló mal de mucha gente. Habló mal de su familia, habló mal de su de su hermana, donde ella ahora vivía 5 meses, siempre hablaba mal. Pero mi marido no tenía el ánimo de decir, yo no quiero oír todos los días, no quiero oír todas las mañanas lo mal de tu hermana, de tu familia, de tus hermanos. No quiero. Él no tenía la fuerza, el ánimo para decir, stop, no quiero más. Entonces, después de una semana y media, me dijo, estoy cansada de esa mujer. Estoy tan cansada. No quiero más. Yo no me puedo escapar aquí porque ella me encuentra y habla y habla y habla. Es que él estaba cansada de una persona que habla mal. ¿Tú también lo conoces? De vecinos o de una parte de la familia o de parientes donde alguien siempre habla mal de una persona, habla mal de una situación. Estás cansada y no tienes el ánimo de decir, no quiero oír más, quiero que hablas positivo. Es que muchas veces nuestro carácter no nos ayuda de decir, stop, no quiero escuchar más. Y ella también dijo, no quiero que mi hermana lo sabe. Entonces ella se está mal por mí porque yo hablo siempre mal. Y mi marido me dijo, nunca más voy a ir a esa amiga a Gran Canaria cuando ella tiene visita con esa mujer que siempre habla mal. Estoy cansado de eso.
0: Bueno, muchas gracias, Ana. Perdón. Sí. No solo era hablar, porque tenía también una enfermedad y después de eso le cuesta si hay mucha gente, si hablan mucho, aunque sea positivo, pero mucho barullo, como se dice acá, le cansa ya en sí. Y si en su tiempo de retirarse un poco, estar quieto, leer algo, orar también. Entonces, si eso siempre está ocupado por una mujer que no habla solo mucho, pero habla mal, eso cansa. ¿Por qué vive con su hermana si su hermana es tan mal? ¿Por qué no busca otro lugar? Porque capaz no puede pagarlo. Pero ni se da cuenta cuán negativo ella es. Cuántas cosas negativas habla, y eso cansa y es difícil enfrentar, porque sí, ellos también estaban de visita, no era su casa, no era el lugar donde pueden decir así no, y no sabían bien cómo anda su amiga con la hermana, porque se daban cuenta que no se entendían bien. También la amiga donde vivían estaba cansada de su hermana, pero no se atrevía a decirlo. Y eso es algo que agrava mucho el cansancio si no nos atrevemos a decir lo que nos cansa y capaz se puede cambiarlo. Capaz hay otra solución. Capaz cambiar el comportamiento. Depende, si estoy dispuesta a hacer algo para la otra persona, capaz puedo cambiar y de mañana guardar un poco más silencio y quedarme más en mi cuarto y no siempre estar con la gente. A veces es difícil y claro, no queremos hacer daño a nadie y entonces el daño va a nosotros, porque ese comportamiento que nos cuesta, nos cansa. Y eran allí para descansar, no para cansarse más, porque cosas que le cansan ya tienen Alemania suficiente de ocuparse de varias cosas y su familia y todo eso. Querían descansar, Ana y su marido. Y entonces eso no ayuda mucho. Bueno, hay muchas cosas que pueden cansarnos y sobre todo si duran mucho tiempo. Como ya dije al principio, el cansancio no viene de un día o capaz una semana. Dormir otra vez un poco más ya ayuda y podemos seguir. Pero si la situación difícil dura mucho tiempo, es otra cosa. Y enfermedades son una cosa que cansa. Claro, primero a la persona enferma que tiene un problema de salud, capaz un problema que es grave o que va a durar mucho tiempo o que hay un cambio en la manera de vivir que es para siempre. Pero eso afecta también a las personas en su entorno. Esposo, esposa, hijos, capaz padres, otros familiares cercanos, todos esos están afectados. Porque hay, por ejemplo, si está en el hospital, hay que cuidarle, hay que estar todo el tiempo allí y encontrar a alguien que lo haga. Y en casa también, si hay que cuidarle en casa, siempre tiene que estar alguien para cuidarle. Y eso trae muchos cambios para la familia, para el entorno. Ver cómo seguir con trabajo, ver cómo hacer los horarios, cómo hacer las cosas, cambiar algo en la casa. Y eso también cansa. Y si la gente solo se enfoca en el enfermo, claro, es el que sufre la enfermedad, que sufre una pérdida o algo, pero los demás también. Y si eso dura mucho, uno se cansa físicamente y emocionalmente. Y pero ¿quién presta atención a los que cuidan y acompañan? Y de eso nos cuenta Sandra una historia.
1: Y ahora hace poquito, para ser más exactos, hace dos noches, tengo una compañera mía de escuela, fuimos juntas a la escuela, fuimos juntas al liceo, y el esposo de ella fue con nosotros al liceo, ellos se conocieron en el liceo, cuando terminaron

0: de la diabetes. Y ahora lo habían internado, parecía que tenían que hacerle otra operación. Y le dije, bueno, no les voy a estar pidiendo a Dios por tu vida, cualquier cosa estoy a las órdenes. Y colgué. Y eso fue el lunes. El miércoles en la noche la llamé para preguntarle cómo seguían las cosas y me dijo, ahí vamos, le cortaron el otro pie porque no había forma de salvarlo. Y bueno, él está muy deprimido, dice, aunque está bien, vos lo hablas con él y él está bien. Y le pregunto, ¿vos cómo estás? Yo estoy orando por ustedes. Y ella me contestó una grosería que nunca jamás había hecho, nunca. Me contestó una grosería, un insulto, me gritó por el celular, una cosa rara. Y la dejé. Pasó media hora y ella me llama y me dice, perdóname, estoy cansada, cansada mentalmente, emocionalmente, no tengo más fuerzas, no sé cómo seguir, porque ya no sé cómo hablarle para que él se cuide y nos ayude. Y estoy cansada. Y me dijo, todos se fijan en él porque es el que tiene la enfermedad. Y es visible, todos ven que él ahora está perdiendo su otro pie y bueno, todos dicen, ay, pobre Pablo, pero yo estoy todo el día con él y tengo que escucharlo y escucharlo y a veces no tengo con quién hablar y estoy cansada. Entonces le dije, acá estoy. Y me empezó a mandar audios, largos, cortos, no importa. Y estuve casi 2 horas escuchándola y me di cuenta que su cansancio era mental, emocional, que tenía un cansancio de esos que no se curaban, solo durmiendo un ratito. Así que estuvimos hablando y al final me dijo, me siento aliviada, me siento más tranquila, gracias por escuchar, porque me siento como si me hubiese quitado un peso de encima, estoy como más con ganas de seguir adelante. Esos son cansancios también complicados.
1: Bueno, muchas gracias, Sandra. Sí, eso es también un cansancio y uno no lo cree, pero escuchar y poder hablar ya ayuda. Y sentir que alguien me toma en serio, que no dice, ah, bueno, eso pasa o no es tan grave o algo así, pero lo toma en serio. Que en este momento yo no puedo más, que en este momento yo soy agotada. Como esa señora que cuida a su marido, que ahora va a ser muy difícil porque le falta el otro pie para apoyarse y hay que ver cómo va todo, cómo después cuidarlo en casa, muchas cosas que ya llenan el pensamiento y además las tareas actuales, cuidar la ropa, cuidar a él y eso cansa mucho y qué bien que Sandra no se molestó por esas palabras duras, pero escuchaba y se tomaba el tiempo para estar ahí, para solamente escuchar. Bueno, ahora vamos a escuchar también un poco de música.
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0: Bueno, acá estamos de vuelta con No son pavadas y ese tema del cansancio. Espero que no se durmieron durante el programa. Pueden dormir la siesta un poco más tarde o capaz ya durmieron. Y bueno, con esos ejemplos que tenemos, hay muchas cosas que nos cansan. Y si veo al otro que nunca se queja, pienso, da, a él nunca le cansa nada y siempre puede con todo. Entonces, ¿cómo me siento? Me siento mal, porque pienso, yo sí siento cansancio y me gustaría decir que no puedo más o estoy al menos muy cansada y me gustaría, no sé, cambiar algo. Pero como veo que todos los demás siguen, no me atrevo. Por eso está tan bien realmente a veces decir en el entorno adecuado, porque no puedo decirle a todo el mundo, pero en un entorno de confianza, esa situación me cansa y ya estoy casi al límite de mis fuerzas y no puedo más. Sin esperar una ayuda, un cambio, porque hay cosas que nadie puede cambiar. Por ejemplo, esa enfermedad o la situación con la casa de Lisa, no puedo comprarla. La ayudaría, pero no lo puedo. Y sus amigas tampoco lo pueden. Pero pueden estar a su lado, capaz dar ideas donde publicarlo, orar por ella que se vende esta casa. Eso sí, decir, estamos ahí y capaz ayudar con una cosa pequeña. ¿Y cuándo cambiamos una situación? Que ya estamos cansados de eso, pero sigue, porque empezamos así y hay que seguir y es así, no veo cómo puede ser diferente, no quiero dejarlo, hasta que la presión sube. Y de eso también nos cuenta Ana. Una vez tenía algo que le costó mucho, que le cansó, pero todos dicen que es algo bueno, hasta que ella decidió no.
1: Aquí otro ejemplo. Puede ser que tú lo conoces, esa situación. Yo estaba cansada de inyecciones. Yo tenía cáncer, perdí mi pecho, estaba muy flaca por eso, muy cansada el cuerpo. Entonces el doctor dijo que tiene una idea para mí, para mi cuerpo, que cada día que me hago una inyección de, en alemán se dice Mistel, en español se dice muérdago, y era una inyección alrededor del ombligo. Cada día una inyección de muérdago alrededor del ombligo para que la inmunidad de mi cuerpo crece. Al principio, bueno, lo hice. Pero ¿cuánto tiempo lo hice yo? Casi 5 años. Estaba cansada. Es que después de los 4 años dije a mi marido, no quiero más. Es que mi ombligo se hizo rojo, aunque no hice la inyección, se hizo rojo de una alergia, porque mi ombligo sabía, ahora viene la inyección. Y lo hice casi 5 años. y dije a mi marido, no puedo más, estoy cansada de eso. Y lo terminé. ¿Hay cosas que nosotros hacemos mucho tiempo? Y entonces viene el cansancio. Yo una vez estaba muy, muy cansada de esperar a mi hijo menor. Él estaba en Suiza, entonces en Francia. Yo esperando de noticias, de llamadas, él no tenía handy. Es que él no sabía que una madre esperaba una noticia, una llamada, una carta. Estaba cansada de esperar, de pedir, estaba cansada. Estaba muy triste. ¿Tú lo conoces? Que esperas que esa persona te llame, o el hijo, o una amiga, que te llaman, que te escriben. Y entonces la fuerza de esperar se va, se va. El cansancio te hace triste. ¿Qué hice yo? Yo compré un billete de tren y fui a Suiza, de Suiza a otro tren, a Francia, y allí con el bus para visitar a mi hijo. Es que yo lo tenía que ver porque estaba cansada de esperar. Lo quería ver. Eso muchas veces pasa a mucha gente. Esperar a una persona o esperar, por ejemplo, que alguien pide perdón, que alguien te trató muy mal, te chocó mucho. ¿Y qué es entonces en nosotros? ¿En qué pensamos, sentimos? Que la persona viene y dice, ay, disculpa, perdón, no era bien lo que dije o lo que hice. ¿Pero qué pasa cuando la persona no viene y pide perdón? Eso me pasó con un matrimonio aquí cerca. Casi ya 30 años. Era un golpe. Era malísimo lo que hicieron. Me echaron de una reunión sin saber lo que hice. Y hablaron muy mal de mí. Esperando que la gente viene, que tocan el timbre, que están adelante de la puerta y dicen, perdón, perdón. Vuelven. Es que nosotros en nuestro carácter, en nuestro corazón, pensamos mal, nos portamos mal. Porfa, perdón. Hay situaciones donde uno espera que el otro viene y pide perdón. Y vivir con ese esperar, eso descansa mucho. Es un cansancio. Sí, puede ser que tú conoces esta situación de cansancio. Y te queríamos decir, vosotros nos sentimos entendidas, entendidos. Y te doy de aquí un abrazo de corazón a corazón.
0: Bueno, muchas gracias, Ana. Sí, a veces esperamos que pase una cosa y parece que el otro ni se da cuenta, ni piensa. El hijo capaz en ese momento no pensaba que su madre quería verlo, que quería saber dónde vive, cómo le va. Entonces que se quedó allí, como era lejos, no podía ir justo una tarde o un fin de semana. Entonces la madre tenía que venir y buscarle y tenía el ánimo para hacerlo. Pero en otras situaciones no es tan fácil. No quiero ir a la puerta del otro y decir, mira, hace 30 años me hiciste mal. No parece que es tiempo de pedir perdón. Porque capaz no se da cuenta o le da vergüenza ahora pensar, y lo más tiempo pasa, lo más cuesta enfrentar una cosa. Pero el otro sigue capaz esperando y se cansa por eso, porque queda algo sin resolver. ¿Cómo resolver estos no peleas o estas heridas de antes sin crear nuevas que después duelen y tienen que sanar y hay que tratarlo? A veces no es tan fácil, pero muchas cosas nos cansan. Y ese emocionalmente es un cansancio que podemos dormir en la noche muchas horas y dormir una siesta y todo eso, pero queda este cansancio emocional. Y eso nos roba la fuerza para nuevas relaciones o para invertir en otras relaciones, no solo con esa persona. Entonces, hay que buscar una solución para este tipo de cansancio. A veces también es algo físico, por ejemplo, falta de vitaminas o falta de algunas sustancias, nos alimentamos mal y a veces lo sabemos, pero cuesta cambiarlo, ¿verdad? Eso a veces también saca el cansancio. O es realmente un síntoma de una enfermedad del cuerpo, física. Puede también ser. Hay que ver y pensar, reflexionar y ver qué es que me cansa tanto. Bueno, para cambiar un poco esos temas, sí, un poco difíciles y pesados, pero hay que reflexionarlo, porque así nos damos cuenta dónde va nuestra fuerza, dónde se va sin realmente producir algo bueno, sin dar algún resultado, solo se va la fuerza. Y si lo pensamos y vemos cómo arreglarlo, empezando a hablar capaz con alguien, entonces podemos también ocuparnos del otro, de nuestro cuerpo. Pero ahora viene una historia, bueno, cuando uno lo escucha, es casi divertida, pero creo en el momento que Sandra lo vivió, no era tan divertido, más bien un cansancio. Vamos a escuchar que ella nos cuenta.
2: Si hablamos de cansancio físico, quiero contarte que hace unos años atrás, tal vez unos 7 años, por ahí, mi trabajo consistía en acompañar una señora mayor, que en ese momento tenía 89 años, y ella vivía en un barrio, aquí muy, un barrio con gente de mucho poder adquisitivo. Entonces ella me pagaba para que yo fuera en la mañana, hasta las 2, 3 de la tarde, que ya se acostaba a dormir. Y yo tenía que hacer sus cosas, arreglar su casa. Y no cocinábamos. Se compraba la comida hecha. No había en esa casa cocina ni nada, porque ella era muy propensa a prender fuego. Entonces no había nada de eso. Y ella era muy amable conmigo. La verdad es que muy amable. Y el trabajo no era pesado. Era un trabajo que se podía sobrellevar. Y la paga era muy buena. El detalle es que ella vivía en el 10º piso. Entonces, bueno, el ascensor siempre me llevaba hasta la puerta de su apartamento. Llegué un miércoles al trabajo y cuando voy a tomar el ascensor me encuentro con un cartel que dice fuera de servicio. Yo dije, hay 10 pisos en escaleras, y yo llevaba las compras de la mañana para el desayuno. Bueno, subí las escaleras. Y una vez que llegué, le dije, voy a llamar al administrador para saber a qué horas está pronto el ascensor. Y cuando llamo al administrador, me dice, bueno, no sabemos, porque Hay un problema técnico, pero hay un problema también que necesita un recambio de algo. Entonces, yo voy a avisar cuando esté. Cuestión que ese día venía la vacunadora a su casa porque ella no salía. Y la única forma de que entrara era abriéndole desde adentro con la llave que en ese caso tenía yo. Así que tuve que bajar los 10 pisos, abrirle a la vacunadora, subir los 10 pisos, bajar con la vacunadora, volver a subir, cerca del mediodía bajar para ir a buscar la comida que estaba pronta, subir con la comida. Y ese día llegó un paquete, que a veces no llegaba nada, ese día le llegó un paquete por correo, así que tuve que bajar a buscar el paquete, subir con el paquete y después bajar para irme. Ay, estaba tan cansada cuando terminé de bajar y subir esas escaleras, ya no quería saber más nada. Y cuando estaba en la puerta que ella me venía, ella me llama por el teléfono y me dice, por favor, cómprame algo al lado, había una casa de alimentos alemanes y a ella le gustaban los bretzel y me dice, por favor, cómprame que viene mi sobrina en la tarde. Así que ahí a comprar los benditos bretzel, a subir los 10 pisos, a bajar los 10 pisos y me fui. Cuando volví al otro día, dije, ay, espero que esté el ascensor arreglado. Saben que el ascensor se arregló el sábado, así que estuve miércoles, jueves y viernes bajando y subiendo esas escaleras mínimo 4 veces. Subiendo y bajando, subiendo y bajando. Cuando llegó el sábado, yo tenía un cansancio tan atroz, que no quería saber de nada. Solo quería sentarme y que nadie me dijera que tuviera que subir ni un escalón para nada. Y esa creo que fue una de las veces que más me cansé, porque tenía que subir con las botellas de agua, subir con las compras, subir con las cosas. Fue bien difícil, pero bueno. Me tomé el domingo para descansar. ¿Qué vamos a hacer?
0: Ay, Sandra, qué cosa esa. Uf, y 10 pisos es mucho. No es 1, 2 pisos y ya. Y depende de las cosas que tienes que llevar, si es mucho, si es pesado. Y subir 10 pisos, bueno, hay que ir despacio, pero estás todo el día en camino. Y imagino la gente que vivía en esa casa, capaz había gente mayor que todavía salía o tenía que ir al médico o yo qué sé, y no podía porque no puede bajar 10 pisos y subir 10 pisos. Entonces esas casas altas están bien mientras funcione el ascensor, pero sin eso, ay, qué cosa, es difícil. Estoy muy feliz que vivo en una casa que tiene un pequeño escalón dentro de la casa, pero no más. No tiene un piso arriba, todo a un nivel. Me gusta mucho, porque también recuerdo tiempos cuando trabajaba cuidando gente mayor, vivían en el segundo piso. Bueno, segundo ya no es tanto, pero había que subir a una casa, hacer, digamos, una pequeña inyección, bajar, ir a otra puerta, otra vez subir al segundo piso, hacer una pequeña cosa, bajar, y a la tercera casa en esa fila, ¿a qué piso? Al segundo piso. Y me parece que vivir en el segundo piso te alarga la vida. Porque la otra gente que se mudó en la casa cuando la construyeron ya había fallecido y vivía esa gente en el segundo piso. Mientras puedes, creo que es sano hacer este deporte, pero el décimo piso ya otra cosa. Bueno, qué bien que sobreviviste estos 3 días sin ascensor y que volvió a funcionar. Y que podías descansar al menos el domingo. Bueno, ponemos un poco de música y ya estamos casi al fin del programa.
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0: Bueno, acá estamos de vuelta con No Son Pavadas y llegamos al fin de ese tema del cansancio, que es un gran tema, creo. Muchos están cansados de muchas cosas y no se atreven a decirlo. Además, hay un dicho, como estamos en primavera, no sé si acá se conoce el cansancio de primavera. Dice, después de hibernar viene el cansancio de primavera. Es algo conocido, no sé si realmente existe, pero siempre se habla de eso, que en primavera uno está más cansado. No sé por qué. Bueno, ¿qué nos falta? Como siempre, el resumen de Sandra. Gracias, Sandra. Que todos tengan un muy buen fin de semana. Saludos a todos que están en sintonía, a Susi, a Negrita, a el Rey de la Cumbia y María, también a todos que siempre son nombrados, que al momento no me viene capaz el nombre, pero saludos de acá y que tengan un buen fin de semana, que puedan descansar y empezar la semana con nueva fuerza.
1: Entonces, como hemos visto y hemos oído las historias, el cansancio no viene solo del cuerpo, no es solo un cansancio físico del que hablamos. Según los que estudian y los que en esto son muy entendidos, psicólogos y demás, ellos dicen que mínimo el ser humano experimenta a lo largo de su vida 7 cansancios: el físico, el mental, el emocional, el sensorial, el social, el creativo y el espiritual. Y no todos se curan de la misma forma o no todos se superan de la misma forma. Porque para el cansancio físico, una buena siesta, un tiempo de relax en algún sillón o en algún lugar donde estemos tranquilos, muchas veces es suficiente. Pero para los otros hay que hacer otras cosas. Y que la gente está cansada. No sé si estos días he escuchado, pero yo he escuchado muchas personas decir: estoy cansado de este invierno, estoy cansado de esta lluvia, estoy cansado de este viento, estoy cansado de las nubes, estoy cansada del frío, estoy cansada de la gente en la calle que está manejando como desordenadamente y entonces hay accidentes todo el tiempo, estoy cansada de la inseguridad que estamos viviendo, estoy cansada de ver a la gente tirada en la calle. Mucha gente se queja del cansancio, porque esos tipos de cansancio también nos afectan y nos hacen perder las energías y las fuerzas. Nos cansamos de intentar tantas cosas, de relaciones que intentar que se vuelvan a recomponer, de acercarnos a personas que se han alejado, de lograr una meta que nos hemos trazado y nos cuesta y nos cuesta. Nos cansamos de esperar por personas o esperar ese trabajo que estamos necesitando. Nos cansamos de muchas cosas. Y ahí se nos van las fuerzas, ahí se nos van las energías. Pero ya hemos hablado muchas veces de esto, no siempre tenemos que ser fuertes. También hay un momento en el que, como mi amiga, tenemos que respirar, detenernos y decir: estoy cansada, porque no puedo con esta situación, porque no puedo con esto, porque me supera lo que estoy viviendo, porque mi alma está cansada, porque mi mente está cansada, mis emociones están cansadas. Y entonces, ¿cómo hacemos? ¿Cómo podemos seguir adelante? Y bueno, hay que trabajar en ese cansancio y buscar ayuda de personas que sí saben cómo hacerlo para que nosotras nos recompongamos. Hay muchas actividades que podemos hacer para revertir este cansancio. Por ejemplo, si estamos cansados sensorialmente, muchas veces es por la pantalla, mucho teléfono, mucha tele, bueno, apagamos todo y nos quedamos tranquilos un tiempo. Y cada cansancio tiene su forma de revertirse. Pero ¿sabes qué? Yo creo que Dios tiene la solución para todas las cosas. Y en la Biblia hay un texto que me gusta muchísimo, que dice Jesús hablando, dice: venid a mí los que estáis cansados y trabajados, y yo os haré descansar. ¡Qué linda invitación! Porque no importa de qué tipo sea tu cansancio, ahí está Él, para que podamos recurrir y podamos descansar. No sé si estás cansado por algo, no sé si hay algo que te tiene cansado, no sé si hay alguien que te tiene cansada, pero bueno, que este fin de semana puedas descansar de todos tus cansancios, recuperar tus fuerzas y tus energías para seguir adelante. Generalmente llegamos a esta altura del mes y ya empezamos a notar el cansancio del año que ha sido pesado y largo, pero nos queda un resto todavía. Así que nos recuperamos, nos buscamos la forma de recuperar fuerzas, energías para poder seguir adelante. Yo te deseo un bendecido fin de semana descansado, que puedas descansar. Y si Dios así lo permite, nos volvemos a encontrar en una semana. Un abrazo y hasta siempre. Chau, chau.

0: un saludo de Susi que vamos a escuchar ahora.
1: Buenas tardes, Merve, para ti, para tu equipo, Merve. Un buen viernes, que está gris y está ventoso y está raro, pero bueno, estamos ya a fin de semana, que tengan todos un buen fin de semana con mucha salud, para ti, como te dije, para todo tu equipo, y saludo como siempre para todas las amigas que se saludan en todos los programas, y vamos a saludar a la más mayorcita, a Negrita, vamos a saludar a Negrita y bueno, a todas las demás chicas también, que tengan un buen fin de semana. Dale, saludos para como dije anteriormente, para vos, Merve, y para Ana, y para Sandra, y bueno, para todos en general. Un abrazo grande.

0: Bueno, ahora, ya terminando el programa, llega un saludo de Negrita, que bien que todavía estoy, vamos a escucharle, a ver, así.
1: Buenas tardes, Mere, ¿cómo está? Acá está medio frío, por llover, no se sabe lo que va a hacer. Bueno, deseo que estén todos bien. Bueno, quiero saludar a Susy, que recién me saludó. Un beso para ella, que se cuide. Bueno, también para Margot, para Marilú, para Douglas, su papá, su mamá, que también te escuchan. Bueno, un gran abrazo, Merve. Saludos para todos los conductores que hacen su respectivo programa. Para la romántica también, un gran saludo para ella. Bueno, para todos, para María Soledad de Montevideo, que también escuchan los programas. Bueno, Merve, que tengas un buen día. Y bueno, que tengas buen día y buena jornada. Muy lindo programa, no son pavadas. Así que acá estoy escuchando pegadita a la cantora, siempre estoy escuchando, no son pavadas. Muy lindo programa. Así que te mando un gran abrazo, Merve. Que tengas un buen día y buena jornada. Chao, chao. Y saludo a Sandra y a Alejandra, que nos, a Ana y a Alejandra, que nos saluden. A Sandra y a Ana. Ana de Alemania y Sandra de Montevideo. Un gran saludo para ellos también. Merve, no te olvides. Bueno, un gran abrazo, Merve. Cuídate.
0: Bueno, muchas gracias por los saludos. Y sí, ahora hasta el fin de semana que viene.

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0: 18 horas, 19 minutos.
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0: Como todas las tardes y noches, música, alegría.
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0: Bueno, vamos arriba, estoy acá en vivo, en directo a través de la 91.7 FM Universo de Montes.
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0: Departamento de Canelones.
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0: Uruguay, claro que sí.
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0: Transmitiendo vía internet a través de FM Universo.
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La tarde, abriendo la comunicación como todas las tardes noches a través del 098-218-496. Hay mucha gente en el aire escuchando vía internet también. Me resta decirles que bueno, bien.

0: que por ahí Ramoncito Gamarra está en sintonía por los pagos de ahí de la Costa de Oro, che.
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0: ¿Cómo anda el Ramoncito, Gracias, amigo.
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0: Está en sintonía también el amigo Rino.

0: bueno, arrancamos con esto, Sencillito de Alpargata.
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0: el sabor, porque mañana tenemos allí en Parque del Plata, nada menos que con la decana del departamento de La Valleja, Burbujas de Varela.
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0: La petiza quiere baila.
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0: Mañana estarán tocando este tema allí también, Burbujas de Varela en Parque del Plata, Club de Abuelo, espectacular.
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0: Arrancamos, con la petiza burbuja, ¿les parece?
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0: A ver la comunicación, 098-284-96, dale me gusta. Dale velocidad con la petiza que arranca a bailar allí en la pista linda. U de Abuelos, Parque del Plata, te esperamos.

0: Es Burbuja de Varela, la decana del departamento de La Valleja. La mejor de todas. Acá me dice Javier Moreira. ¿Cómo anda, Javier? Bienvenido. Buenas tardes.
1: Buenas tardesitas, Jorge Daniel. Aquí estamos con Carmen tomando unos mate con las ricas tortas fritas. Le mandamos un saludo a toda la linda audiencia del universo. Hoy entrando en internet, una de las más escuchadas del interior y del Uruguay, casi solo compite con una radio de Montevideo, así que para estar contento por todos los compañeros, también por toda la gente que hace la radio, por los que apoyan, así que nada menos y nada más, la más escuchada del interior y del Uruguay, así que bueno, fuerte abrazo para todos, un tema de Pastilla de Amnesia de Los Graduados, y vamos arriba, gente linda, fuerte abrazo con este tiempo, y bueno, se viene el fin de semana, así que a disfrutar el fin de semana, con toda la buena onda, abrazo para todos, saludos, chao.

0: Bueno, muy bien, gracias Javier. Así estamos.
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0: A través de la página, el streaming que tiene la radio fmuniversomonte.com.uy. Saliendo la música de graduado, esto que dice pastillas de anexia, doctor, ¿dónde vende?

0: 7 de noviembre, excursión al Chuy.
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0: Próximo 7 de noviembre.
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0: Excursión al Chuy, allí, Club Abuelos Parque del Plata. Se van todos para allá, a traer bombones. ¿Algún bombón? Voy a recibir de regalo, ¿verdad, Riner? Nos dice por acá, hacemos un viaje al Chuy. Previo desayuno compartiendo allí en la fortaleza de Santa Teresa. Ya es para los socios, completamente gratis. Dos ómnibus ya completo. Mirá qué bueno, Ya hay dos bus completos para ir a la excursión del Chuy. Allí desayunando. En el fuerte Fortaleza Santa Teresa.
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0: Bárbaro, Bueno, pueden quedar lugares. 091-428-994, ¿verdad, Riner?
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0: Los esperamos. Acá dice el amigo Elvio Capobianco.
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0: Los pagos de Wander aproximadamente. Bienvenido, buenas tardes. ¿Cómo andas, Elvio?
2: Hola, Garro. ¿Cómo andan por ahí? Escúchame, Garro, buscate por ahí, vas a encontrar un tema que me gusta mucho de Alvirtu, la comadreja, creo que es, algo de eso me parece. Está bueno ese tema, cualquiera de los temas de están todos buenos, ¿no? Pero a ver si lo encontrás por ahí, que para poderlo escuchar cuando pueda, ahí, que te arregle. Dale, gracias.

0: Bueno, muy bien, Elvio. Ahí, gracias. Un saludo grande para vos. La familia ahí en la cercanía del Club Banco. Estos son los pulqueros allí que también le hacen la comadreja. Pero acá tengo de los pagos de Rivera, este gran artista, con su banda, como lo es Alejandro Albistur. Qué momento lo vamos a tener por acá en la localidad, Ya estuvo un par de veces, pero está, bueno, está en la mira. Que venga Alejandro Albistur para toda la noche, Salón por Venir.
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0: Posiblemente este año va a ser, Acá tengo la comadreja, mirá.
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0: gracias Elvio Capobianco, por recordar estos temas.
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0: El riverense, como es Alejandro Albistur. Mirá, en este momento ya le envié un audio convocándolo para noviembre. Para el 21 de noviembre, el grande de Canelones. Y a ver si puede venir.
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0: Olvidemos que es de Rivera, ¿eh? Y viene con toda su banda. Vamos a ver si lo logramos traer el próximo 21 de noviembre. Gracias al amigo Riner, que bueno, me pone por acá. Ay, bailando la gallinita Alejandro Albistur. Para ir a Susi también con un audio. El amigo Alfredo de la ciudad de Minas. ¿Qué dice Alfredo? Bienvenido, buenas noches, buenas tardes.
2: Buenas tardes, Garro. Me estás debiendo Rosas Negras.
0: Cierto que anoche no te lo hice llegar. Pero bueno, si vas a bailar a Parque del Plata el sábado, mañana, es decir mañana, ah, sí, te hago llegar Rosas Negras.

0: Así suena la gallinita, Alejandro Elvistur. Lo grande para María, allí de la ciudad de Solís y su bella amiga.
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0: Lo grande para compañera Susi también, que bueno, está en la sintonía. Ahora se viene para el amigo Alfredo. La Rosa Negra quería escuchar. Bueno, acá tengo, mirá la rosa.

0: Bueno, muy bien, anoche me estaban pidiendo también esta cumbia, que la pasé anoche impecable. Ángeles Azules y Alejandro Fernández, la cumbia triste. Claudio de Montevideo, ¿cómo andas, Claudio? Bienvenido, buenas tardes, ¿cómo está la capital?
1: Buenas tardes, buenas noches, Rey. Buenas noches a toda la gente de Monte, a todos los montesinos. Un abrazo a mi familia y un beso grande a mis nietas. Bueno, acá sigue el tiempo muy feo. Esto está muy complicado, el tiempo por todos lados. Mucho desastre, pero bueno, hay que ponerle el pecho a la bala y salir para adelante. Bueno, un abrazo para todo el mundo. Y bueno, un temita ahí, Cotopaxi, que guay. Acá. Hasta mañana, si Dios quiere.

Bueno, Claudio, tarde fea por acá también en la localidad de Montes. Un saludo grande para tus nietas, tu hija acá en la localidad de Montes. Vamos arriba, tiempo feo, buena música. Bueno, al mal tiempo, buena música, ¿eh? Ahí llega la charanga, más charanga, sonido.

presencia de esta grabación de Juancito Luis Correa, el Monito Correa. ¿Cuántas veces? Bueno, esperando la comunicación, vamos, no se me quede, no me dejen solito en ningún momento. Al 098 18 496.

0: A ver qué dice el amigo Chiche. ¿Cómo andas, Chiche? Bienvenido.
1: Buenas tardes, Rey de la Cumbia. Buenas tardes. Pasá tema, nunca te vamos a estar solo. Siempre estamos escuchándote. Aunque no nos comuniquemos, estamos siempre escuchándonos. Bueno, pasamos un buen tema ahí. Vamos arriba.
0: Eso es lindo, Chiche Cejas. Vos sos un gran milonguero y acá tengo, mirá, Alejandro Albistur de los Pau de Rivera.
2: Del tecladista.

0: Vamos a ver si en noviembre puede venir Alejandro el Bistur a nuestra localidad. Llega de Rivera, vamos a ver. Todavía no está confirmado. Van a bailar cumbia, paso doble, milongas. Con si llega, llega a venir, ¿no? Saludo grande para Blanquita, Esteve, para Justino, que ahora después de este tema se viene el paso doble.
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0: El paso doble de Alejandro el Bistur, manojito de clave.

Blanquita Esteve me llamó inmediatamente para decirme muchas gracias. Preparándose para bailar paso doble Blanquita y Justino. Bueno, un saludo grande para los dos ahí que están disfrutando de la buena música. Miguel, el calabuelero Domínguez, nada dice por acá. Buenas tardes, Jorge Daniel. Pasame algún temita a tu elección. Saludos para todos los escucha la 91.3.

0: Hola, Gastón Guillermo, recuerdos. Roberto Olivera de la Ciudad de Minas, bienvenido Roberto, buenas noches.
1: Buenas noches, Jorge Daniel. Acá está garugando, medio despejado. Saludos a Mara, a Soledad, a Elvio, a Graciela, a Susi, a Fabi, a Dula, a Rudy familia, María Soledad, a Blanca, María Isabel, a la Negrita, a Robert Carpintero, a Miguel y todas aquí de las delicias. ¿Algún temita de tu elección ahí?

0: Bueno, mi Robertito por allá en Minas.
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0: Acá también creo que llueve.
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0: Vamos con un gran tema de José Luis Churritmo, esto que dice, un saludo grande para, bueno, María, así de Solís, que...
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0: Gracias, me dice, por el saludo, un saludo grande para sus bellas amigas.
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0: Tempranito nomás para Pedro de León, para Pedro de León, para Margot allá también, un beso grande. Han de estar también ahí bien acompañados. Saludos grandes con este tema, Tu Príncipe Azul, canta José Luis Su Ritmo, así, así, así.

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0: muy bien. Estamos con la gran banda Chacho Ramos.
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0: Los amo, el swing, llamado Urbana. Un amigo por acá, Luisito. Un saludo grande a la zona ahí de los amigos Martínez.
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0: Un saludo grande para Waldemar Martínez, Canario, por allá, para Ivone. De la zona para Miguel también, Miguel Peña.
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0: Que andaba Luisito por acá. Así que bueno.

0: cumbia. Por acá dice Pedrito de León. A mal tiempo, buenas cumbias. Dale, metele cumbia nomás. Alegran el corazón. Saludos para toda la audiencia. FM Universo, me dice Pedrito de León. Margot, un beso grande, Pedro y Margot también para ustedes. Muchas gracias por estar en la sintonía de todas las tardes, noches.
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0: Vamos a ver qué dice el amigo Robert de la ciudad de Minas.
2: Buenas noches, Jorge, ¿cómo andás? Bueno, acá estamos, llegó la hora de mate y un pisito y una picadita. Bueno, pues si podés pasar al hijo de nadie y golpe con golpe para saludar a los que saludo siempre, así queda cortón el audio a todo lo que saludo siempre.

0: Muy bien, tengo su guagua, espectacular con los guagua.
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0: 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Bueno, saludo grande a la gente de Tala, Juancito Cabrera, un beso grande para ti, Juancito.
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0: saludo grande para ti, Juan, y para la patrona.
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0: para toda la gente talense. Vamos arriba, Juancito, buenas noches.
2: ¿Cómo le va, señor Jorge? Daniel Garro, ¿cómo anda usted? Bueno, un saludo de Tala. Vamos arriba con ese programa, vamos arriba con las cumbias. Para sacarse el frío.

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1: ¿Dónde anda Selva? Bienvenida, se había perdido.
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1: Bueno, ahora para este gran amigo allí de la ciudad de Tala, Juancito Cabrera.
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1: Va a prepararse para bailar con la dama de la cumbia, Mariela y su banda.
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1: Además, Burbuja de Varela. Además, llega para el final reversionado.
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1: Próximo sábado 17, el grande de Canelones, Salón por venir, los espera. Qué lindo este es enganchadito de los guagua. Salud grande, Selva, para ti ahí, ¿eh?
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1: Vamos a ver que María de Dios cante una canción, ¿eh? Tocame, tocame, tocame, Mariela, tocame otro cumbión, dale, dale.

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1: Bonitas.
0: A prepararse para bailar el final.
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0: Dos actuaciones del grupo reversionado el próximo 17 de octubre.
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0: Salón por venir los espera.
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0: Un saludo grande para Luisito Perdigón, que va a estar escuchando también, ¿eh?
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0: Ah, Luisito, vamos arriba.
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0: Un saludo grande para Miguelito Peña, que va a estar escuchando también.
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0: A lo largo y ancho de la ruta 108, un gran saludo para toda la población.
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0: Un saludo grande para el Pechuga también por allá.
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0: Que se pare y no deje de llover, ¿no?
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0: Ah, bueno, un saludo grande para Carlito Estramín también y para el amigo Lucer Pereira. Para el argentino, por allá también un saludo grande.
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0: Saludo grande para Oscar Hernández y para Gladys.
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0: Para Richard también, Richard se me ha perdido, Richard, Vamos arriba, Richard.

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0: junto al Chacho, Burbuja de Varela.
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0: Y esta es mi pueblo, vamos arriba con Alfredito por acá. Y bueno, estamos compartiendo
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0: Y va a ser el grande de Canelo Salón por venir también. Otros eventos que tengo también que ya han salido, pero van a seguir saliendo en un ratito nada más. Después también los colaboradores.
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0: Ah, el pingo está listo y saliendo para la fiesta. Alfredito, ¿está pronto? Bienvenido.
3: Buenas tardes, Ramos, Garro. Pasame golpe con golpe.
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0: Ah, Robert, me lo había pedido, ya salió el golpe con golpe, Alfredo. Perdona que llegué tarde con tu audio.
2: ¡Anda, mi amigo!
0: Estoy debiendo a Robert, el hijo de nadie. Pero vamos a prepararnos.

Javier Moreira dice por acá. ¿Qué me dice Javier por acá? Moreira dice por acá. Y Carmencita, un tema reversionado para dedicar a todos los que escuchan, ¿eh? Por radio, por internet también. ¡Fuerte! Muy bueno el programa, como siempre. Muy bueno, como siempre. Bueno, hay uno romántico para Carmen, también su compañera. Bueno, bárbaro por ahí. Gracias, Javier, y gracias, Carmen. Un saludo grande para usted.

0: Cumbia, cumbia, cumbia, esto era Pantera, que ahora es reversionado.
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0: La Sabrosona. A ver qué me dice Alfredo por acá, de la ciudad de Minas, ¿qué me cuenta?
2: Me quedó otro temita, La Pelela por la Octava.

Bueno, Esperito, mira, después de este tema, la sabrosona de Panteras. En este caso, ahora es, bueno, se han cambiado el nombre, es reversionado. También la hacen esta canción, la sabrosona, se viene la pelela de la octava, cómo no, con cariño. Con el

0: Razones Invisibles, Burbuja de Varela. Miguelito González, ¿cómo anda, Miguelito? Acá lo tengo por acá, bienvenido, buenas noches.
1: Buenas noches, un lindo programa. Pasame una cumbia linda para tocar.

0: saludo grande para ti, Miguelito, y para Mari también. Algo de José Luis, su ritmo, sé que les gusta. Burbuja Varela, sé que les gusta también. Corazones invisibles, burbujas de Varela.
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0: Bueno, acá tengo al amigo Rudy también. Bienvenido, Rudy.
2: Muy buenas noches, Jorge. Muy buenas noches a toda la linda audiencia. ¿Cómo está la enorme audiencia? La 91.7. Acá un programita más, como siempre, prendido al dial. Junto a mi señora Ana, los pequeños Emilia y Thiago. Acá estamos con Diablo también. Diablo es una mascotita que tiene los gurises, un perrito ahí. Está de chiveo acá con ellos también, acá adentro. Al frente del calefactor. Sintonizando las buenas cumbias. Un saludo grande para el resto de los hijos de Ana que están... cada cual con su familia o con el padre. Saludo con mi madre, también con mis hermanos, para toda la gente que siempre me saluda en general. Y ya escuché hoy temprano que me saludó la Negrita, me saludó Roberto Olivera. Bueno, para esa linda gente que siempre me saluda, Alejandro García Mina. Vaya saludo grande para todos, todos en general. Para el Cablito de Ramil, para Dula, la familia, toda la gente que siempre deja el saludo para nosotros. La gente de Solís también, la gente de Miguel, todo bueno. Las zonas aledañas. Abrazo grande para todos. Bueno, pasate si podés la pelela por la octava. Abrazo grande. Jorge, bueno, llegué tarde para el pedido de la pelela. Veo que ya lo había solicitado otro oyente adelante ahí. Y lo estás complaciendo. Pasate algo si podés de Cazú. Para la familia acá.

0: Mira, mira, mira, esto, fiesta en Los Pavos.
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0: Reversionado, pero acá tengo un temita de José Luis Ritmo. Pedrito González, para Mari también, para la gente de... Para Pedrito de León, para Margot también. A ver, la vueltita,

0: Muy bien, así estamos. Con carita de cumbia, José Luis y su ritmo.
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0: Paseo, paseo, paseo para enamorar. Un saludo grande para el amigo Douglas que me quedó, lo salté ahí en un bue. Pasé por arriba la rotonda y no llegué, Douglas. ¿Cómo está la gente ahí de la ruta 12, ruta 108?
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0: Para la gente de también de Villa del Rosario, un gran saludo.
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0: Saludo grande para Isabel de la ciudad de Solís, que también está en sintonía como siempre. Ahora se viene un buen tema de Cuarteto Imperial. Isabel, bueno, está esperando.
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0: Saludo a una rosa.
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0: Un saludo grande también para la abuela Belia, para Teresita.
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0: Para Juanita Zabaleta y para Juanita Caraballo.
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0: Permita Marichal, un saludo para Oscar también.
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0: ¿Cómo anda Estercita y el Chiche?
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0: Bueno, estos temitas de Cuarteto, ¿no?

0: A ver, la gente también de Paso Arbelo por ahí, ¿está presente o no, eh? Tocayo Daniel, por ahí María, la familia Hernández, Edgar y la familia, la mamá, las hermanas. Saludos grande a la gente de Paso Arbelo.
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0: Colorado Domínguez también, un saludo grande para don Alberico, doña Nelly, que han de estar en la sintonía también, sí, ¿eh?

Paseo para enamorar, espectacular. Un saludo grande para el amigo Rubén Jiménez también, por allá por la ciudad de Solís, para su compañera. La gente también de Pan de Azúcar, Ruta 60, para Gladys. ¿Cómo estás, Gladys? ¿Cómo estás, Sarita? ¿Cómo está, Liber? Gente de Pan de Azúcar, gente de Gregorio Aznar, como la Mari, de allá de Gregorio Aznar, un saludo grande.

0: Bueno, por acá me dice también, buenas noches, puede ser un temita para Mónica Cuitiño. Está celebrando su cumpleaños. Es parte de toda la barra de...
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0: Toda la barra de las Paquitas.
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0: Bueno, felicidad, Mónica. Saludo grande, grande, grande, me dice Adriana. La barrita de las Pequitas. Bueno, a ver qué tengo por acá para hacerle llegar a Mónica. Sé que lo baila, sé que lo baila, sé que lo baila.